por si en algún momento se pasó por la cabeza pensar por vos mismo.

brindarte la cura, esa falsa medicina que necesitarás de por vida. Por eso las personas prefieren creer en ella y dejarla prendida. Y que nos cuente que somos culpables de que no somos sustentables, de que no caiga agua del cielo y que no haya peces en el mar, y que quizá mañana no vaya a salir el sol.